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0: Buenas noches. Sí, hoy es un lunes diferente. Hoy fue lunes festivo. Hoy fue un lunes para descansar, para compartir con la familia. Otros trabajaron hoy lunes, pero saben, es el momento en el que todos nos conectamos. Y no solamente nos conectamos para escuchar Radio Tiempo, para escuchar nuestras canciones favoritas, también nos conectamos en emociones, en sentimientos, en gustos musicales. Así que me encanta que ustedes y nosotros estemos en este lugar. Te doy la bienvenida a Navegantes de la Noche. Si aún no me conoces, mucho gusto. Yo soy @LizMarulanda. Te acompaño con la dirección y la programación de John Jairo Silva. Estoy lista para que esta noche sea toda una experiencia Radio Tiempo. Después de un fin de semana completico de descanso, aquí ya estamos para iniciar la semana contigo, para desearte muchos éxitos y muchas bendiciones en esta semana y, por supuesto, para ser la banda sonora de todo lo que te pase. De absolutamente todo lo que te pase, aquí está tu Radio Tiempo para compartir lo que sientes en canciones. Así que una vez más, bienvenidos a Navegantes de la Noche y estoy lista para darle play a todos tus éxitos.
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0: Qué bonito iniciar la semana juntos. Me encanta. Por acá estoy leyendo ya sus mensajes. Por acá quiero enviar mensajitos Radio Tiempo. A ver, saluditos. Por acá quiero saludar a Dayana. Dayana, ¿desde dónde nos escuchas? Qué bueno saber que disfrutas de Radio Tiempo 105.9 en esta noche. Por acá quiero saludar a Isa. Isa nos escribe desde Amala Bowls, me dice que a esta hora está trabajando en su emprendimiento y que está disfrutando de los 105.9. A ver, por acá me está mostrando qué es lo que hace. ¡Qué balacas tan lindas! Me encanta, Isa, un abrazo grande. Por acá también quiero saludar a Camila, María Camila. María Camila nos escribe, me dice que está con sus chiquitos disfrutando de Navegantes de la Noche mientras ellos se van a dormir. Bueno, ahí están todos nuestros oyentes Radio Tiempo y desde ya quiero invitarte porque a través de nuestro WhatsApp Radio Tiempo 314-576-1059 hay una oportunidad enorme para que disfrutemos de los 105.9. ¿Están listos? Porque les tengo sorpresas a continuación. Ustedes a través de nuestro WhatsApp Radio Tiempo nos programan sus canciones, nos piden sus dedicatorias, nos cuentan cuáles son sus artistas Radio Tiempo favoritos y nosotros estamos listos para entregárselos. Así que aquí sus canciones, sus artistas y muchos momentos Radio Tiempo que ya hacen parte de esta semana que comienza.
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0: Ya se dieron cuenta que exactamente en 5 días a esta hora vamos a estar cantando con Kany García en la ciudad de Medellín. Ya se dieron cuenta que exactamente en 5 días ya vamos a poder cantar Demasiado Bueno. Confieso, soy yo. Y todas sus canciones favoritas, wow. Me encanta que ustedes puedan ir con nosotros, disfrutar con sus personas favoritas. En Radio Tiempo disfrutamos demasiado poder llamarte y decirte, hey, eres tú nuestro próximo invitado Radio Tiempo, ¿a quién quieres llevar? ¿Cuál es tu persona favorita? ¿Qué outfits te vas a poner? Esta va a ser nuestra semana para disfrutar de esos momentos Radio Tiempo que construimos con ustedes. Así que prepárense porque exactamente en 5 días vamos a escuchar a Kany García en la ciudad de Medellín y oficialmente ha comenzado nuestro conteo regresivo para ver a nuestra chica maravillosa, preciosa en el escenario, cantar a todo pulmón junto a nuestros oyentes Radio Tiempo que tanto amamos.
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0: Tengo un mensaje Radio Tiempo para ti, un mensaje Radio Tiempo para iniciar la semana, un mensaje que por favor quiero que guardes en tu corazón. Dice, deja de sufrir por personas que no se preocupan por ti. Si quisieran, ya lo habrían demostrado. Así que no malgastes tu mente ni tu corazón. Sigue adelante porque lo que es tuyo regresará. Y lo que no, pues nunca importó. Así que sigue tu camino, vas a encontrar personas que verdaderamente lo hagan. Esta semana, recuerda que tienes algo que otros no tienen. Sí, a veces duele, hay cosas que a veces nos duelen porque nos importan demasiado. Y a veces tener la persona equivocada nos hace ser la persona equivocada. Así que recuerda que tú tienes algo que otros no tienen. Pero también un día vas a encontrar a quien te devuelva esa misma energía. No dejes que unos pocos arruinen tu grandeza. Esta semana, recuerda que mereces amor verdadero y sin condiciones, siendo exactamente la persona que tú eres. Nunca cambies para encajar en otro. Quien te quiera, lo hará tal cual. Y deja de cargarte con viejos sentimientos en nuevas experiencias. Deja el pasado en el pasado. Lo que es para ti ya se está construyendo. Confía en el proceso y sé paciente. No todo será bueno, pero sabes, todo te hará más fuerte. Este es un mensaje de Radio Tiempo que te entrego para iniciar la semana, cuando también te entrego muchas canciones en los 105.9 que ya se convierten en esos himnos que vamos a cantar a todo pulmón.
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0: Estoy leyendo sus mensajes a través de nuestro WhatsApp Radio Tiempo y escuchen por favor lo que me dice Michelle. Michelle me mandó un mensaje que dice: Liz, esta semana lo voy a lograr porque me falta un tornillo y soy terca. Me manda una imagen que además dice: a veces la rompo como mujer independiente, otras veces la independencia me rompe a mí. Lo importante es que la estamos rompiendo. Y me parece muy lindo que ustedes puedan aceptar esa versión de ustedes que quizás a otros no les guste y no les parezca bien, pero que a ti te parece perfecto y que te lleva a ser una persona auténtica, real y que siente. Cuando nos dijeron que les tenemos que decir al mundo lo que ellos quieren escuchar, no, simplemente tenemos que ser las personas que queremos ser. Así que para ella un abrazo, un beso, hoy abrazo tu autenticidad y desde ya digo que vas a tener una semana súper exitosa y que yo estoy lista para que con las canciones Radio Tiempo seamos la banda sonora de cada uno de esos momentos. Así que si están listos, yo estoy lista para darle play a más canciones Radio Tiempo en esta primera edición de la semana de Navegantes de la Noche.
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0: Ustedes ya vieron el trend viral que hay a través de las redes sociales de, a través de la IA, convertir tu fotografía en un momento, en un estadio, en un partido de fútbol, y que además de eso todas se ven súper mamacitas. Bueno, este challenge ha ido tomando fuerza, y si no lo has hecho, te voy a invitar para que lo hagas. Ay, Liz, es que me da pena. No. Si tú lo quieres hacer, porfa, ve y lo haces y lo disfrutas, y quien quita que tengas, no sé, 1,000,000 de likes. Pero me parece demasiado interesante que las mujeres hemos encontrado nuestro lugar para estos momentos en los que los hombres disfrutan el fútbol, bueno, algunas mujeres también, pero nosotras también disfrutamos ser parte de alguna manera de lo que está pasando. Así que porfa, hey, eso sí, con la camiseta de la Selección Colombia. Si no los han visto, esos trends están súper virales a través de TikTok, de Instagram, y definitivamente me encanta. Sí, definitivamente, que vivan los challenges, que nos retan a hacer cosas diferentes y que por supuesto saque una versión nueva de todo lo que nosotros somos. Escucha Radio Tiempo 105.9. En esta primera noche de la semana hablamos de tendencias, de novedades y de todo lo que pasa con nuestros artistas Radio Tiempo. Yo soy @LizMarulanda y te acompaño todo el tiempo aquí en los 105.9.
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0: Esta semana ya luce genial. Esta semana ya está demasiado linda. Y yo sé que hay muchos retos emocionales, algunas personas con retos de su salud física y emocional, hay retos laborales, hay muchas cosas. Pero libérate de toda esa tensión y disfruta de esta semana desde lo simple. Alejarnos un poco de esas realidades que suelen ser muy tormentosas y verlas desde afuera nos ayuda a ser mucho más objetivos. Así que te voy a dejar esa invitación Radio Tiempo para que disfrutes al máximo esta semana. Es momento de irnos despidiendo, sí, pero despidiendo esta primera edición de la semana. Mañana tendremos una nueva edición del martes y espero que ustedes mañana puedan confirmar que tuvieron un gran día. Además de eso, porque esta semana inicia casi que por la mitad. Juntos somos Navegantes de la Noche. Yo soy @LizMarulanda. Quiero agradecerte por siempre estar con nosotros, por disfrutar cada noche de este programa, por cantar a todo pulmón, por conectar tus emociones con cada canción, por disfrutar de tus artistas favoritos. Para nosotros realmente es un gusto que podamos encontrarnos en este programa Navegantes de la Noche. Un besito, un abrazo. Dios bendiga esta semana, bendiga los tuyos, te regale todo lo que tu corazón necesita y te lleve a ese lugar al que tú tanto quieres permanecer y pertenecer. Un besito, un abrazo y los estuve acompañando con la dirección y la programación de John Jairo Silva. Bendecida noche, disfruten al máximo una y mil veces más esta semana.
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1: Hola, bienvenida a una nueva semana. Aquí estamos listos después del puente festivo. Descansamos, compartimos, familia, amigos, buena música con mi Radio Tiempo todo el tiempo. Hoy es martes 19 de mayo. Hoy martes 19 de mayo. Esta semana es de concierto. Cani García, pero tranquilos, poco a poco. Primero saludo a mi compañera Caro Prada. Caro, buenos días.
2: Buenos días, Jeff, buenos días para todos nuestros oyentes, semana bendecida. Y bueno, venimos de un buen descanso y también nos preparamos para darla absolutamente todo con el concierto de Cani García, manifestando para el día de hoy, Jeff, vamos a manifestar perseverancia, que convierte los tropiezos diarios en pasos firmes hacia metas grandes, incluso con el cansancio y las dudas aparecen.
1: Perseverancia, sí, como dicen por ahí, el que persevera alcanza, sí. ¿Cierto? Entonces, bueno, hoy vamos a trabajar con perseverancia. Esperamos que ustedes también tengan un lindo día y de inmediato le invitamos a que nos compartan ese primer saludito, un mensaje bonito, positivo. O bueno, ¿qué decretas el día de hoy? Cuéntanos, porque hoy es martes y los martes y todo el tiempo escuchamos
2: Radio Tiempo.
1: ¡Feliz
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1: día!
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1: Qué bueno el despertar a tiempo escuchando Radio Tiempo 105.9, son las 5 de la mañana, 9 minutos. Buenos días.

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1: Y como siempre lo decimos, Caro, cuando iniciamos una nueva semana, sobre todo cuando llegamos de puente festivo, sí, empezamos como desubicaditos. De pronto alguien puede pensar que hoy es lunes y no, por favor, hoy es martes 19 de mayo, y por eso hoy martes te traemos el pico y placa.
2: Pico y placa para el día de hoy, 0 y 3 carros particulares con el último número de la placa, motos 2 y 4 tiempos con el primer número de la placa. Hoy martes 0 y 3, pico y placa.
1: Y para los taxis, bueno, también para ellos tenemos el pico y placa, último dígito, número 1. El número 1 para los taxis. Hoy es martes y, como siempre los martes y todo el tiempo, te invitamos a que despiertes con actitud. Si conduces hasta ahora, siempre los conductores, yo sé que van con una buena actitud, sin pitar, sin discutir, no, vamos por nuestra vía con alegría. Ojalá salir unos minuticos antes para ir sin afanes. Así sí, que a todos ellos, nuestros conductores, de verdad, bendiciones, de transporte público, escolar, en el metro, en todas partes, ahí llevando Radio Tiempo todo el tiempo.
2: A esa hora te acompañamos, te decimos buenos días, una feliz semana de cuentas de Radio Tiempo 105.9.
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1: Despiertas a tiempo los martes a las 5 de la mañana, 5:23 minutos. Buenos días, Medellín, 5:23.

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1: Despertamos a tiempo con los clásicos de mi Radio Tiempo 105.9. Una nueva y bendecida semana para todos nuestros oyentes. Y también decretos bonitos para que lleguen a nuestro corazón y también a nuestra alma.
2: Decretamos para ti en esta mañana de martes respeto por la vida, por tus procesos y por el camino de cada ser humano. Entonces, mira, si hoy decretas que vas a respetar a los demás, así como te respetas, hoy tus palabras, tus acciones, tus pensamientos estarán guiados por la empatía, por la comprensión y por el amor. Es lo que deseamos de todo corazón para ti, para tu vida y lo de los demás. Respeto por la vida. Claro, si respetáramos, por supuesto, las diferencias, ahí tendríamos el respeto por la vida y seríamos todos felices, sí, sin tener inconvenientes. Entonces, bueno, vamos a aprender a valorar cada instante, pero también a aprender a valorar cada persona con sus diferencias. De aquí el respeto por la vida. No olvides que la vida es un regalo sagrado y por eso mereces vivirla con gratitud, armonía y un corazón lleno de nobleza y mucha esperanza.
1: Mucha esperanza para el día de hoy y toda esta semana y bueno, todo el tiempo también. Una bendecida semana con los 105.9. Más canciones en mi Radio Tiempo.
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2: Canciones están al aire en este nuevo día. Son las 5 de la mañana, 40 minutos. Despierta a tiempo a las 5:40 minutos y

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2: Y porque los martes despertamos a tiempo, escuchando mi Radio Tiempo 105.9. Hoy martes queremos saber de ti, queremos saber en dónde nos escuchas, qué nos dices hasta hora de la mañana. Aquí, Caro, están los mejores oyentes, despertando a tiempo con los clásicos Radio Tiempo.
3: A esta hora, en el 314-576-1059, te escuchamos, Gaby. Hola, ¿cómo estás?
4: Buenos días, mi Radio Tiempo, despertando a tiempo. Soy Gabriela, en sintonía desde La Estrella, todo el tiempo. En camino hacia mi grupo de música, hacia Envigado. Y para el día de hoy deseo que todos podamos ir un paso a la vez, superando las cosas que nos lastiman, que nos ponen en ese reto de superarnos todo el tiempo. Y por supuesto, esperando la llamada ganadora para las entradas del concierto de Kany García, para gozar mucho, para llorar mucho, para reír mucho, en compañía de todas las personas que vibramos tanto con la música y con mi Radio Tiempo todo el tiempo.
2: Qué lindo mensaje, ojalá hoy tengas la oportunidad de recibir esta llamada ganadora, atentos todo el tiempo. Claro, nos dice Carlos a esta hora, Carlos nos envía este mensaje. Uy. Dice, a veces el corazón solo necesita una cosa, sentirse querido sin tener que rogar cariño, sin perseguir atención y sin forzar nada, solo sentirse valorado de forma sincera. Yo escucho mi Radio Tiempo todo el tiempo. Era Carlos, que a esta hora también comparte mensajes con Radio Tiempo 105.9, los mejores oyentes del mundo.
3: A esta hora te escuchamos, te acompañamos, te decimos buenos días y despertamos a tiempo con los clásicos Radio Tiempo.
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0: Estamos al aire hoy martes 19 de mayo de 2026, Carlos. Bueno, hoy es 19, me imagino que hay muchas celebraciones. ¿Qué de importante pasa o qué importante celebramos un día como hoy, 19 de mayo?
1: Un día como hoy se celebra el Día Mundial del Médico de la Familia, del Médico de la Familia.
0: ¿Tú tienes un médico familiar, Caro? Cuando vas digamos, a citas, siempre uno tiene el médico de la familia.
1: Sí, todos tenemos un médico siempre, es uno que nos lleva siempre el control, absolutamente todo.
0: Yo quiero saludar a mi médico de familia, el señor Carlos. Carlos, muchísimas gracias. El apellido se me olvida, pero sí lo tengo muy presente, don Carlos, que siempre es tan atento a nuestra familia. Un abrazo para él y para todos los médicos de familia el día de hoy. También celebramos el día de la donación de leche materna, Caro.
1: ¿Qué?
0: Promueve la importancia de los bancos de leche para alimentar a bebés prematuros o enfermos. Qué bonito, hay muchas mamás que de pronto les sobra la leche y la donan también. Eso es bonito, no sé, me imagino que deben ir al hospital para hacer esa donación, porque no creo que desde la casa la puedan recolectar y llevarla, no sé, pero esa parte sí, de verdad que la valoramos, la donación de la leche materna.
1: Perfecto, también es el Día Internacional del Juego Limpio siempre. Desde pequeña a mí siempre me enseñaron, hay que jugar limpio, el que juega sucio desde pequeña, si sea en el juego, en la vida también va a jugar
0: en
1: sucio.
0: En el fútbol le decimos el día del fair play, hey, fair play, juego limpio, sí, okay. Juego limpio, hoy es el día del juego limpio. Bueno, y para finalizar, dice por acá, hoy es el Día Mundial de la Enfermedad Inflamatoria Intestinal. Concientiza sobre la colitis y la enfermedad de Crohn, es lo que dice acá. Bueno, atentos todo el tiempo a estar muy pendientes sobre este Día Mundial de la Enfermedad de la Inflamatoria Intestinal. Datos importantes, los dijimos, los compartimos. ¿Cuál es tu dato importante? Cuéntanos. Hoy es martes y los martes despertamos a tiempo.
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0: Marte. Buenos días, Caro Prada, buenos días.
1: Buenos días, Jeff, buenos días para todos nuestros oyentes de los 105.9. Una segunda hora acompañándote, despertando a tiempo con los clásicos Radio Tiempo, manifestando para esta semana muchas bendiciones, también mucha creatividad y productividad en el trabajo y también en la universidad.
0: Creatividad, productividad, trabajo, universidad, aquí estamos acompañándoles todo el tiempo para que les vaya muy bien, siempre levantándonos con esas ganas de seguir adelante, bueno, claro, de comernos el mundo como decimos nosotros. Aquí estamos, son las 7 de la mañana, 8 minutos.

0: Santiago Cruz. Una nueva semana para despertar a tiempo, solo con tu radio tiempo. Buenos días. Queremos saber en dónde dices presente. Queremos saludarte a esta hora de la mañana y todo el tiempo.
1: 314-576-1059 y te leemos, te escuchamos. ¿Cuál es tu decreto para el día de hoy? 6 de la mañana, 16 minutos en mi radio tiempo.

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1: Radio Tiempo. Y es el momento, Caro, de tres canciones. Artista que estará este sábado de concierto en el Diamante de Béisbol. Estamos hablando de nuestra Cani García, que llega con estas canciones para cantar a todo pulmón, apenas para iniciar esta mañana. En un momento, para siempre. ¿Te gusta la música de Cani García? Entonces, prepárate el día de hoy, claro, y tendremos llamada ganadora.
2: Sí.
1: En cualquier momento, llamada ganadora para nuestras oyentes Radio Tiempo.
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2: ¿Qué tal? Y también, si nos vamos con otra de la puertorriqueña, hablamos de Soy Yo. Una canción que, sin duda alguna, estaremos cantando a todo pulmón. Contados días para ir con Radio Tiempo, la emisora que te consiente todo el tiempo.
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1: Ya a las 6 de la mañana, 21 minutos, una de esas canciones de Cani García, Alguien. ¿Son tres? Sí, son tres canciones, huele todo el volumen. 6 de la mañana, 21.
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0: 6:35, despertando a tiempo con los clásicos a Radio Tiempo a esta hora, iniciando nuestra semana de una manera muy bendecida, con decretos lindos, palabras bonitas para el día de hoy y todo ese resto de semana.
1: Bueno, decretamos, claro, para nuestros oyentes, creatividad, pero esa creatividad desbordante, sí, para sus vidas, trabajos, empleos, estudio. Sí, claro. Hoy abre tu mente a nuevas ideas. Hoy seguramente vas a romper esa rutina y vas a dejar que la inspiración fluya con total libertad. Eso sí, en lo que hagas. Sí, en lo que hagas. Entonces decreta creatividad desbordante. Confía en tu ingenio para encontrar soluciones originales, para transformar lo cotidiano en algo extraordinario y además conectar con las demás personas. Eso sí, desde el corazón. Por eso te lo decimos a esta hora de la mañana. Decretamos para tu vida creatividad desbordante.
0: Creatividad para esa semana, para el día de hoy, escuchando Radio Tiempo 105.9, 6 de la mañana, 30.

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1: Claro, y la mañana está fresca, muy, muy fresca. Mañana fresca para cantar a todo pulmón con mi Radio Tiempo. Pero antes, pico y placa y movilidad con nuestros agentes profesionales.
2: De hecho, tenemos a Rosenberg Ríos, quien nos va a instruir qué es lo que pasa, qué es lo que sucede en las diferentes calles de la ciudad de Medellín en cuanto a movilidad. Rosenberg, buenos días.
3: Buenos días, amigo Jeff, Caro y oyentes de Radio Tiempo. Les saluda Rosenberg Ríos desde la Secretaría de Movilidad de Medellín. Para hoy, martes 19 de mayo, tenemos pico y placa para particulares y motos de 2 y 4 tiempos. Los dígitos 0 y 3, taxis el número 1. Oyentes, a esta hora tenemos novedad. En la paralela a la altura de la calle 111 doble E, en sentido norte-sur, donde se encontraba un tracto camión varado, el cual afectó bastante la movilidad en este corredor vial. También ya hay novedad, como es habitual, en la autopista sur, con bastante carga vehicular hacia el centro y sur de la ciudad. Calle 37, también en sentido occidente-oriente, desde exposiciones a Empalmar con Las Palmas, con bastante carga vehicular. Siempre, oyente, recomendamos salir con mucha antelación hacia nuestro lugar de destino, mucho respeto a las señales de tránsito y, como es habitual, estar muy atentos de nuestras redes sociales @stmed para estar bien informado en tiempo real del estado de las vías. Para Radio Tiempo, le saludó Rosenberg Ríos.
1: Rosenberg, muchísimas gracias por toda esa información de movilidad. Caro, invitamos a nuestros oyentes también para que nos envíen notas de audio con esos reportes, novedades, incidentes o accidentes que se encuentren en las vías.
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0: De hoy nos espera un día fresco, muy, muy fresco. Esperamos que sea un día soleado, cargado de buena actitud, por supuesto, escuchando tu Radio Tiempo 105.9 todo el tiempo.
1: Al aire, en Radio Tiempo, Caro Prada.
2: Queremos que nunca pierda la capacidad de asombro, quien aún se maravilla, conserva la viva alegría, la curiosidad y los sueños, esa capacidad de asombrarnos por cualquier cosa.
0: La capacidad de asombro que nunca se puede perder, como cuando estábamos niños.
2: Sí, total.

0: nos vamos a asombrar solo de cosas maravillosas que nos van a suceder esta semana, porque esta semana es cortica.
1: Es corta, se nos hace también como muy amena, eso sí, en compañía de los 105.9. 7:09, despertamos a tiempo, te decimos buenos días con los clásicos Radio Tiempo.

0: cosas hay que hacerlas el día de hoy. De pronto mañana puede ser demasiado tarde. Mañana es too late. A las 7 de la mañana, 17 minutos, despertando tiempo. Con estos clásicos de mi radio tiempo todo el tiempo.
1: Te acompañamos con artistas, con canciones, con invitaciones. Se aproxima el concierto de Kany García y más adelante te tendremos muchas, pero muchas invitaciones e información.
0: 7 de la mañana, 17. No.

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1: Siempre todo el tiempo. Te acompañamos en esta nueva semana y queremos saber en dónde nos escuchas todo el tiempo. ¿Qué nos quieren decir? ¿Qué nos comparten a esta hora nuestros oyentes, Caro?
2: 314-576-1059. Yo a Serna. Buenos días desde Castilla.
3: Hola, buen día, es Radio Tiempo. Mi nombre es Joana Serna, los escucho desde mi oficina acá en Roledo. Empecé laborando con ustedes y con la mejor energía. Un abrazo a los dos, a Jeff y a Caro. Dios los bendiga y que tengan un día excelente. Y estoy atenta a la llamada para ir al concierto de Cani García. Yo escucho Radio Tiempo todo el tiempo.
1: Hoy puedes ganar en cualquier momento. Atentos todo el tiempo porque si escuchan ahí en su celular la música de Cani García es porque Radio Tiempo les está llamando. Atentos todo el tiempo. Atentos todo el tiempo porque pueden ser ganadores con Radio Tiempo 105.9.
2: También tenemos a Andrea. Andrea Patiño. Hola, ¿cómo estás?
4: Hola, mi Radio Tiempo. Hola, Jeff. Muy buenos días. Mi nombre es Andrea. Los escucho desde Sabaneta. Despertar de tipo con mi Radio Tiempo. Me encantaría escuchar Perfecta de Miranda. Yo escucho Radio Tiempo todo el tiempo.
1: Perfecta de Miranda, muchísimas gracias por tu sugerencia. Estamos despertando a tiempo. Bueno, ustedes también nos pueden contar si tienen un pensamiento bonito, si nos quieren decir a quién quieren saludar el día de hoy. Tal vez esa persona está cumpliendo años. ¿Qué nos quieren decir hasta ahora y todo el tiempo, Radio Tiempo?
2: Todo el tiempo, saluditos también para Juli desde Mallorca, desde Palma, que está escuchando Radio Tiempo todo el tiempo.
1: Qué delicia, ¿cierto? Sí. Allí en España, un abrazo fuerte, escuchando Radio Tiempo todo el tiempo. ¿Y tú? ¿Desde dónde nos dices presente? Buenos días, son las 7 de la mañana 7:28 minutos. Hoy es martes y los martes despiertas a tiempo.
2: Con los clásicos Radio Tiempo.

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1: 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Claro, en esta mañana de martes presentamos tres canciones a esta hora y todo el tiempo. Nuestra invitada, Paulina Rubio, la chica dorada que llega con ni una sola palabra. Pero hoy vamos a cantar a todo pulmón, Caro. ¿Por qué? Porque no es una, tampoco dos, son tres canciones para que nuestras oyentes canten así a todo pulmón.
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3: ¿Se cuentan de la chica dorada? También tenemos Yo no soy esa mujer, cuando ya, entre comillas, nos revelamos, sí. Que ya le decimos a esa persona, ¿sabes qué? Yo ya no soy esa mujer que es sumisa, ya no queda absolutamente nada de esa mujer que tanto te amo, ya, conmigo no cuentes.
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1: Está bien, está bien. Paulina Rubio, a esta hora de la mañana, a las 7:37 minutos, con Dame Otro Tequila. Estamos despertando a tiempo con estos clásicos de mi Radio Tiempo. Buenos días.

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Nunca te olvidaré, lo dice Enrique. Ahí estaba Enrique Iglesias en los 105.9 en Radio Tiempo, todo el tiempo, despertando a tiempo, diciéndote buenos días, leyéndote, escuchándote en el 314-576-1059. Quiero saludar a Sandra Castañeda, que está desde Manrique Oriental. También tenemos a Sofía, dice: hola Jeff, hola Caro, despertando a tiempo con los clásicos Radio Tiempo desde Belén, camino a mi trabajo, soy secretaria, un saludito muy especial. También tenemos a Alexandra Estrada, que está desde Villahermosa, me encanta acompañarte, nos encanta, y también te enviamos un abrazo gigante. Mientras tanto, nos vamos con más de nuestras canciones de Radio Tiempo. 7:52 minutos, te decimos buenos días, te leemos y también te escuchamos en Radio Tiempo todo el tiempo.

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Belinda con su ángel en una nueva hora, despertando a tiempo con estos clásicos de Mi Radio Tiempo 105.9. En esta mañana te acompañamos todo el tiempo. Ya tendremos muchos reportes, saludos, frases de esas bonitas, decretos para iniciar esta nueva semana con tu Radio Tiempo todo el tiempo. Hasta

0: Yo por ti me casaré, la música de Eros Ramazzotti, hoy martes y todo el tiempo aquí en tu Radio Tiempo 105.9.
1: A esta hora, Jeff, me encantaría decretar cosas lindas para la vida, cosas lindas para el alma, a las 8 de la mañana, 23 minutos, para iniciar nuestra semana de una manera hermosa.
0: Perfecto, bueno, entonces vamos a decretar fuerza, mucho ánimo para todos. Sí, mucha fuerza. Siempre abraza el día con la frente en alto y el corazón valiente. ¿Listo? ¿Esto para qué? Para transformar obstáculos en grandes peldaños de victoria. Entonces, decreta fuerza y ánimo para luchar. No sé si a veces te ha pasado, Caro, uno a veces se levanta como cabizbajo, como, no sé, te sientes derrotado, derrotada. Entonces, no, hoy tienes una nueva oportunidad, porque ningún desafío es superior a tu determinación. Hoy camina con paso firme, seguro de tu talento y de la luz que va a guiar tus decisiones. ¿Por qué? Porque vas a trabajar con fuerza, con ánimo, vas a estudiar, lo vas a entregar absolutamente todo, ¿ok? Entonces, si tienes el ánimo, tienes mucha fe, mucha energía para luchar y para vencer, para seguir adelante. Feliz, feliz semana para todos ustedes, nuestros oyentes que dicen buenos días, despertamos a tiempo y lo hacemos escuchando Radio Tiempo 105.9.
1: Todo el tiempo, 8 de la mañana, 24 minutos. Te sonreímos y también te invitamos a cantarlas a todo pulmón.
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1: Tiempo de tres de cuenta de Ana Gabriel, Simplemente Amigos. ¿Quién como tú? Mi Talismán, 8 de la mañana, 25. Despertamos a tiempo con los clásicos Radio Tiempo.

0: tantas cosas que simplemente quiero que el día de mi cumpleaños ser una mujer afortunada recibiendo una de las tarjetas de cumpleaños Radio Tiempo 105.9. Quiero eso y mucho más. Así que Jeff, cuéntame, ¿quién es el afortunado o afortunada?
1: Hoy es martes y los martes y todo el tiempo celebramos, compartimos y estamos felices. ¿Por qué? Porque hoy es tu cumpleaños. Queremos celebrar que hoy estás de cumpleaños y es por ello que queremos llamarte a esta hora desde tu Radio Tiempo 105.9. Vamos a analizar, vamos a buscar quiénes están de cumpleaños el día de hoy y vamos a realizar nuestra llamada para festejarle, entregarle su tarjeta de cumpleaños Radio Tiempo. Por acá dice que está de cumpleaños Sor Liliana Monsalve Jaramillo. Ella vive en Bosques, allí en Moravia, secretaria, auxiliar contable. Qué bonito sería entregarle su tarjeta de cumpleaños Radio Tiempo, esperando que nos conteste. ¿Será que nos contesta Sor? Ay, qué bonito decirle buenos días, feliz cumpleaños, una tarjeta de cumpleaños.
2: Buenos días.
1: Hola, ¿hablamos con Sor?
2: Sí, señor.
1: Feliz cumpleaños a ti, feliz cumpleaños a ti, feliz cumpleaños, hermosa Sor. Feliz cumpleaños a ti. Hola, Sor, buenos días, feliz cumpleaños, te desea tu Radio Tiempo.
2: Ay, qué lindo, muchas gracias.
1: Ay, queríamos entregarte qué esta sorpresa. Tarjeta de cumpleaños, ¿te sorprendimos?
2: Sí, sí, señor.
1: Claro. Sor, esta tarjeta tiene un color especial para ti, es el color esperanza, como lo dice la canción, porque hoy no solamente cumples un año más, es una nueva oportunidad para ser feliz, para coleccionar nuevos momentos, que sean mágicos, con mucha salud, que la vida te sonría en cada paso que das y que nunca, nunca, Sor, te falten los motivos para celebrar, que tengas un feliz, feliz cumpleaños. ¿Cómo te siente recibir esta tarjeta de cumpleaños Radio Tiempo, Sor?
2: Amén, muchísimas gracias, feliz. Qué sorpresa tan bonita, la verdad.
1: De eso se trata. ¿Y cómo vas a celebrar hoy? A ver, ¿cómo amanece, Sor? ¿Cuáles son sus planes?
2: Trabajando, trabajando mucho, gracias a Dios, y en la tardecita así, pues, salir con la hija.
1: Qué bonito, con tu hija que también te quiere, te ama y seguramente le da gracias a Dios porque tiene una mamá especial, luchadora, que siempre está ahí para ella. Sor Liliana Monsalve Jaramillo, que tengas un hermoso, feliz, feliz cumpleaños. Esta era tu tarjeta de cumpleaños. Cuéntale a todos cuál es la emisora que te consiente todo el tiempo, Sor.
2: Radio Tiempo todo el tiempo.
1: Chao, chao.
2: Chao.

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1: Es mi Radio Tiempo 105.9. 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

0: Yo le pido a Dios que me alcance la vida para entregarte todo el amor, todo el cariño y además dedicarte canciones de mi radiotiempo, la música de Sin Bandera hoy martes y todo el tiempo.
1: En este martes te acompañamos con los 105.9 Radiotiempo, una semana llena de muchas bendiciones, de muchas canciones e invitaciones. Próximamente, pocos días para estar cantando con Kany García.
0: Claro, recuerda que si te preguntamos qué emisora estás escuchando, ¿tú qué nos respondes?
1: Yo escucho Radio Tiempo todo el tiempo.
0: ¿Te imaginas que te marquemos caro a tu celular y que cuando te estemos marcando tú escuches una canción, por ejemplo, como esta? Ah, bueno, tú lo sabes. Si escuchas la música de Kany García es porque te está marcando tu Radio Tiempo y puede ser tu llamada ganadora para ganarte los accesos dobles para ver a Kany García.
1: De hecho, esa es la señal. ¿Será que sí es Radio Tiempo? ¿Será que no? Escuchan esta canción y de una. Yo escucho Radio Tiempo todo el tiempo.
0: No lo olvides, tenlo muy presente. Si tu Radio Tiempo te pregunta qué emisora estás escuchando y tú no respondes, yo escucho Radio Tiempo 105.9 todo el tiempo. Te quiero contar que serías uno de los privilegiados o privilegiadas de estar este fin de semana. El concierto es este sábado.
1: Sí, este sábado.
0: Es este sábado allí en el Diamante de Béisbol. 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
0: Son las 9:25 minutos, hoy martes y todo el tiempo escuchas tu Radio Tiempo, Caro. Nos vamos con tres canciones de Laura Pausini. ¿Te gusta la música de Laura Pausini?
1: Y me encanta más que todo cuando viene en Tiempo de Tres.
0: Tiempo de Tres, hasta ahora y todo el tiempo aquí en tu Radio Tiempo Medellín.
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0: todos nuestros oyentes que queremos, que amamos demasiado. Y es que ahí teníamos a Alejandro Fernández, como quien pierde una estrella a las 9:41 PM. Jeff, llegó el momento de entregar una nueva tarjeta de cumpleaños. Nos vamos con...
1: Es una nueva semana para cantar, es una nueva semana para celebrar. ¿Y qué tal si continuamos buscando entre nuestra gran comunidad de Radio Tiempo más personas que hoy dicen, estoy de cumpleaños? Bueno, entonces buscamos por acá, sector, barrio Mesa, Nora Isabel Osa Echeverry, operaria. Bueno, vamos entonces a tratar de comunicarnos con esta hermosa mujer que hoy celebra un año más de vida y esperamos entregarle su tarjeta de cumpleaños. Nora Isabel Osa. Hola, hablamos con Nora Isabel.
2: Sí, con ella.
1: ¡Feliz cumpleaños a ti! ¡Feliz cumpleaños, Nora Isabel Osa! ¿Cómo estás? Te hablamos desde Radio Tiempo. ¡Bendiciones!
2: Muy bien, usted. Muchísimas gracias.
1: ¿Cómo amaneces el día de hoy? Me imagino muy feliz, cumpleañera.
2: Sí, claro, con energía positiva, con el ánimo arriba y bien, gracias.
1: Pasábamos a entregarte una tarjeta de cumpleaños que tiene este mensaje. Por favor, mucha atención. Qué fortuna es coincidir contigo en el camino de la vida, te dicen tus familiares, tus amigos, tus amigas. Te dan las gracias por esa sonrisa siempre, por ese apoyo, por ser un ser humano excepcional, una mujer que trabaja incansablemente y la verdad... Todas aquellas personas que te conocen se sienten orgullosas de estar ahí a tu lado y te dan las gracias hoy, mañana y siempre por todo lo bonito que les entregas. ¿Qué tal esta tarjeta de cumpleaños, este mensaje?
2: Eso me puso muy bonito.
1: Eres especial. Eres especial para tu radiotiempo, eres especial para tu familia, eres especial para esas personas que están a tu lado. Y hoy te lo queríamos decir, ¿cómo vamos a celebrar el día de hoy? A ver, cuéntanos un poquito.
2: No, pues la tarde...
1: Qué lindo, qué lindo eso. Bueno, pasábamos a dejarte esta tarjeta. Bendecido día y cuéntale a todos cuál es la emisora que te enamora todo el tiempo. Nora Isabel Osa, cuéntanos.
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todo el tiempo, 105.9, sacando esos mensajes, esas sonrisas bonitas todos los días con nuestras tarjetas Radio Tiempo. 9 de la mañana, 44 minutos, despertando a tiempo con los clásicos Radio Tiempo.

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1: Son las 9 de la mañana, 56 minutos en tu Radio Tiempo. A las 9:56 y todo el tiempo yo escucho Radio Tiempo.
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0: llegaste en un expreso Radio Tiempo cantando, es porque escuchas Radio Tiempo 105.9, es porque disfrutas de todas nuestras canciones, de nuestros artistas, es porque llegas en este expreso que te trae hasta tu estación favorita, Radio Tiempo, todo el tiempo.
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0: Yo soy arroba Liz Marulanda, ya te saludo con la programación y la dirección de John Jairo Silva y me encanta estar contigo a esta hora y por supuesto anticiparte que te estoy esperando en nuestro WhatsApp Radio Tiempo 314-576-1059, que por acá tengo listo nuestro WhatsApp para recibir tus mensajes Radio Tiempo, para escucharte, saber desde dónde estás conectado o conectada con Radio Tiempo, a quién quieres entregarle un saludito, si estás con tus compañeros de trabajo, con quién estás a esta hora disfrutando de Radio Tiempo. 10 de la mañana, 28 minutos, mientras yo quiero presentarte una canción que la verdad me encanta, y es que a veces tenemos que aprender a decir te quiero y te amo con un abrazo, así que abrázame muy fuerte.

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1: Corramos juntos, vámonos de aquí. Rumbo al concierto de Manuel Medrano en la ciudad de Medellín. 25 de junio, Teatro Metropolitano. Tú, yo, tu radiotiempo, piénsalo. 10 de la mañana, 40 minutos, momento de sorprenderlos. Y yo dije, ¿cómo puedo sorprender a los oyentes de Radiotiempo? Pues yo dije, pues con un tiempo de tres de una de sus artistas favoritas.
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1: Buenos días, respira Shakira. Sí, con muy buenas noticias, Shakira ganó su batalla de 8 años contra la Hacienda Española y ellos tendrán que devolverle el dinero a la artista barranquillera. Así que felicitaciones para nuestra artista y por supuesto disfrutar de un tiempo de tres de nuestra Shakira. 10 de la mañana, 41.

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5: En tu Radio Tiempo, las 10 de la mañana, 54 minutos. A las 10:54 y todo el tiempo, tú y yo escuchamos Radio Tiempo.
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2: 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Sí, allá está Manifiesto Megalodón con el del artista Astrid Galán, una experiencia inmersiva sobre tiburones colombianos en Plaza Bosque, piso 4, las boletas en latiquetera.com. 10 de la mañana, 55 minutos, a las 10:55 y todo el tiempo Medellín lo confirma.
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tus canciones favoritas y tus artistas favoritas. Ella es nuestra chica dorada a las 11 de la mañana, 43 minutos y todo el tiempo. Tú y yo escuchamos Radio Tiempo. Ya que llega Ricardo Montaner y su canción La Cima del Cielo. Esta es una muy buena canción para recordarte que todo el tiempo escuchas tu emisora favorita. Y aquí llegan los dos Ricardo Montaner y Ricardo Arjona. ¿Estás listo para cantar a todo pulmón?

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1: En tu Radio Tiempo, las 11:54 a las 11:54 y todo el tiempo tú y yo escuchamos Radio Tiempo.
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Mediodía en punto, oficialmente feliz mediodía, feliz almuerzo. ¿Y qué tal si invito a Luz, a El Mono, a Diana, a Maribel, a todos los oyentes Radio Tiempo a que juntos nos montemos en un expreso Radio Tiempo? Te invito para que te subas a este tren y viajemos por las canciones de tus artistas.

0: no sabía que necesitaba una canción entre los chicos de Morat. Y nada más y nada menos que Silvestre Dangond. Me encanta que hayas viajado con nosotros en este Expreso Radio Tiempo. Me encanta que hayas cantado a todo pulmón. Me encanta que hayas disfrutado de los nuevos sonidos de tu Radio Tiempo 105.9, mientras yo también quiero sorprenderte con más sonidos y más canciones.
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0: Y están listos para las canciones que traigo para ustedes. Están listos para cantar a todo pulmón. Están listos para disfrutar de esto y mucho más. Pues su radio se merece 105 de volumen, porque aquí llega Andrés Cepeda y tres canciones del artista.

ustedes se imaginan cantando esta canción con tu radio tiempo, pero también en vivo con los chicos de Pasabordo. Dios mío, ya nos estamos preparando. Tú llenas mi calendario. 12 del mediodía, 46 minutos a esta hora y todo el tiempo. El tiempo es más momento de más canciones Radio Tiempo, es un momento perfecto para escuchar tu artista, tu canción y cantarlo a todo pulmón. Mi Marcianita, qué buena canción para esta hora. 12:46, Alejandro.

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4: En tu Radio Tiempo, las 12 del mediodía, 53 minutos a las 12:53. Y todo el tiempo tú y yo escuchamos Radio Tiempo.
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chicos, son nuestros chicos de Rey. Sí, la agrupación mexicana, esa con la que cantas todo el tiempo y a todo pulmón. 1:03 en tu radio tiempo. Y no sé si hoy suspiras y quisieras olvidarte de alguien. Si quieres olvidarte de alguien, así, en un segundo, esta canción de Luis Fonsi es para ti. Nos conectamos con tus emociones, con tus sentimientos y las convertimos en canciones con las que puedes decir todo eso sin decir ni una sola palabra. Escuchas Radio Tiempo 105.9. Escuchas a Luis Fonsi.

es lo poco que tú quieres. Si pudieras hacer una sola solicitud, si pudieras hacer una única petición a esta hora de la tarde, ¿cuál sería para tu radio tiempo? Yo te leo y te escucho todo el tiempo. Venga, quiero leerte, quiero saber, ¿qué es eso que tú le pedirías a tu radio tiempo 105.9 a esta hora de la tarde? Una de la tarde, 18 minutos, en tu radio tiempo todo el tiempo. Yo ya vengo para leerte y para escucharte.

el tiempo y hay algo que se tenía que decir y se dijo. Y es que si tu peor error es querer y amar mucho, pues déjame decirte que ese error es una de las cosas más lindas que te pueden pasar en la vida. Qué bonito es sentir, aunque a veces ese sentir no esté tan bien enfocado.

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0: momentos vamos a cantar esta canción. Me estoy imaginando cantando con Kany García esta canción en la ciudad de Medellín. Ay, qué bien me va desde que tú te has ido. Ella es Kany García y estará con nosotros este fin de semana. Sí, el conteo regresivo está llegando a cero. Y vamos a estar con Kany García en la ciudad de Medellín y por supuesto con tu Radio Tiempo. Atento a esa llamada ganadora, porque es muy fácil. Si recibes una llamada ganadora desde nuestro número Radio Tiempo, no desde ningún otro, desde nuestro número Radio Tiempo, es muy fácil lo que tú tienes que contestar. Cuando yo te pregunte, oye, ¿cuál es la emisora que tú escuchas y te consiente todo el tiempo? ¿Qué me dirías?
1: Yo escucho Radio Tiempo.
0: Es súper fácil y yo quiero ver cuál es la petición de nuestros oyentes Radio Tiempo a esta hora. Hola, ¿cómo estás?
2: Hola, familia Radio Tiempo. Mi nombre es Natalie. Soy fiel oyente y mi gran sueño es ver a Kany García en vivo.
0: Ay, qué linda, Natalie.
2: 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Yo escucho Radio Tiempo.
0: Todo el tiempo. Un abracito grande. A ver, por acá, ¿cuál será la petición de nuestros oyentes Radio Tiempo? ¿Cuál es esa petición que ustedes quisieran entregarnos? Hola, buenas tardes.
3: Yo le pediría encarecidamente a Radio Tiempo.
0: ¿Qué le pediría?
3: Que me regalara las boletas de Kany García para ir al concierto y conocerla por primera vez.
0: Es
3: que me encantaría conocerla. Yo escucho Radio Tiempo todo el tiempo.
0: Un abracito grande. Y bueno, ustedes muy pendientes de nuestras llamadas ganadoras. Ya algunos de ustedes han recibido esa llamada ganadora. También muy pronto a través de @radiotiempo1059 les dejaremos nuestra lista de ganadores, porque hemos iniciado a llamar a nuestros oyentes, hemos iniciado esa búsqueda de los oyentes que nos van a acompañar para ver a Kany García en la ciudad de Medellín. Kany, hola.
4: ¿Qué tal, amigos? 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
0: Y saben, después del concierto de Kany García vamos a cantar esta canción, No se me hace fácil olvidar. No, va a ser un concierto que no vamos a olvidar. 1:36 en tu Radio Tiempo. Escucha los 105.9 todo el tiempo.

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0: Con Alejandro Sanz vamos finalizando un Expreso Radio Tiempo más en este martes de ser feliz, en este martes de cantar a todo pulmón, en este martes de escuchar Radio Tiempo todo el tiempo. Bueno, es un martes para que ustedes sonrían, es un martes para que amen mucho, es un martes para que se abracen demasiado y es un martes para que hablemos demasiado a través de nuestro WhatsApp Radio Tiempo 314-576-1059. Hoy te estamos escuchando, hoy te estamos leyendo y lo hacemos todo el tiempo.
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0: Y como te estamos escuchando y te estamos leyendo todo el tiempo, es tiempo de que te reportes a nuestro WhatsApp. Cuéntame qué canción Radio Tiempo quieres escuchar y dedicar en este martes. Cuéntame a qué concierto Radio Tiempo te quieres ir. Cuéntame si hoy fuera el concierto de Kany García, qué canción te cantarías a todo pulmón con los 105.9. Si quieres enviarle un saludito a tu persona favorita, lo puedes hacer. Si quieres dedicarle una canción a esa persona que tanto amas, lo puedes hacer, porque este martes te voy a escuchar todo el tiempo. Así que quiero que me grabes tu nota de audio, me la envíes a nuestro WhatsApp Radio Tiempo 314-576-1059, contándome desde dónde escuchas Radio Tiempo, qué canción quieres programar. Si hoy fuera el concierto de Kany García, ¿qué canción te cantarías a todo pulmón y a quién le dedicarías una buena canción de Radio Tiempo 105.9? Espero por ti, porque hoy te escucho, te leo y lo hago todo el tiempo. Soy Jay Soler, dirige John Jairo Silva, y es tiempo de dedicarte buenas canciones. Por ejemplo, a ti que me escuchas todo el tiempo, te dedico esta de Carlos Vives, se llama Te Dedico, tus canciones favoritas todo el tiempo.

0: Recuerda que este miércoles, es decir, mañana, tenemos una cita súper importante a través de nuestro TikTok Radiotiempo, arroba Radiotiempo Medellín. Si yo fuera tú, iría ya a seguir nuestro perfil de TikTok, porque allí está la clave también para que ustedes ganen muchos accesos dobles para Cani García. Los esperamos mañana con Liz Marulanda para consentirte a través de TikTok con Radiotiempo 105.9. Muchos accesos para Cani García. Mientras tanto, aquí está esta buena canción Radio Tiempo. Se llama Nunca Te Haré Llorar, los Bastric Boys.
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5: En tu Radio Tiempo Medellín 105.9, 2 de la tarde 50, las 2:50 y todo el tiempo yo escucho Radio Tiempo.
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1: 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Información que llega a tiempo con los 105.9, 251 minutos. Ya lo sabes que mañana hay una cita importantísima en TikTok, arroba Radio Tiempo Medellín. Así que búscanos y síguenos. 251, más información a esta hora de la tarde porque hoy es más. 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Información que llega a tiempo con los 105.9 a las 2.52 y todo el tiempo Medellín lo dice.
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1: 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Bueno, abrazo para todas las personas que nos escuchan a través de nuestra app Radio Tiempo. 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
1: Hannah y Ashley, las hermanas Haas desde México, son las número uno para esta semana en las 21icas de Radio Tiempo con esta gran canción que se llama Si me hubieras llamado ayer. De esas canciones para dedicar, de esas canciones para cantar a todo pulmón. Aquí está Claudia Patricia con nosotros reportándose desde Belén San Fernando, Belén San Bernardo, nos cuenta a esta hora qué canción Radio Tiempo quiere escuchar. Bienvenida, mi querida Claudia, un abrazo gigante para ti.
2: Hola, mi Radio Tiempo. Me encantaría escuchar la canción Confieso. Me encantaría ir al concierto de Kany García y poder cantarla, mirar el cielo, para cantársela a mi mami.
1: Qué linda.
2: Yo escucho Radio Tiempo. Todo el tiempo.
1: Todo el tiempo. Un abrazo hasta el cielo a tu mamita que nos está escuchando hasta ahora, estoy seguro. Muy bien, un abracito para ti, para todos los oyentes de Radio Tiempo. Repórtate tú también, 314-576-1059. Aquí está Jarabe de Palo. Esto se llama La Flaca, 3,6 minutos en tu Radio Tiempo Medellín.

0: Después de escuchar a Jarabe de Palo, sigo escuchando a mis oyentes Radio Tiempo que están con nosotros. Aquí Valentina Pantoja reportándose. Sintonía a esta hora de la tarde a nombre de ella y a nombre de su pareja. Mi querida Valentina, gracias por estar aquí.
1: Hola Radio Tiempo, yo escucho Radio Tiempo todo el tiempo y me encantaría ir con mi pareja a escuchar a Cani. Ella es súper fan de ella. Y me encantaría poder participar.
0: Listo.
1: Me encantaría contestar esa llamada ganadora.
0: Ok.
1: Y muchas gracias.
0: A ti, gracias por estar con nosotros. Prepárate porque en cualquier momento llega la llamada ganadora Radio Tiempo. Toca tu puerta y se abre la puerta también a su vez para que te vayas a Cani García. Mientras tanto, te dejo tres canciones de Morat. 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

0: Ricky Martin, te gusta tu Radio Tiempo Medellín 105.9 y nos escuchas todo el tiempo. 3:26, tarde de martes, tarde de cantar a todo pulmón. Abrazo para toda la gente que está en su oficina escuchando Radio Tiempo 105.9 y cantando a todo pulmón. Por aquí tengo a Jessy. Jessy está conectada con nosotros, es una gran diseñadora gráfica, reportándose a esta hora de la tarde. Mi querida Jessy.
1: Hola, mi Radio Tiempo, soy Jessy y escucho Radio Tiempo todo el tiempo. Me gustaría escuchar el día de hoy García de Cani, que es la canción que voy a cantar con mi Radio Tiempo en el concierto este 23 de mayo.
0: Listo, mi Jessy, un abracito. Gracias por tenernos presente siempre, por reportarte. ¡Qué canción! Me encanta esa canción. García es una de esas canciones que yo digo se quedaron en mi corazón por siempre. Y la cantamos este sábado a todo pulmón en vivo con Radio Tiempo 105.9 en el gran concierto de Cani García. 3:26, siempre hay esperanza, siempre hay ganas de salir adelante, siempre hay que disfrutar el aquí y el ahora. Aquí está Enrique Iglesias.

0: Tarde de cantar a todo pulmón, tarde de escuchar a nuestros oyentes Radio Tiempo, los martes Radio Tiempo te escucha todo el tiempo. Aquí está Sandra, está trabajando hasta ahora con Radio Tiempo 105.9, es emprendedora, es independiente y a esta hora se reporta con los 105.9.
1: Jason Ler, ¿cómo estás? Soy Sandra, desde mi trabajo. Todo el tiempo escucho Radio Tiempo y me voy para el concierto de Cani o de Medrano. Todo el tiempo escucho Radio Tiempo.
0: Todo el tiempo, gracias por estar aquí. Estas rosas te las regalamos a ti y a todos los oyentes que se están reportando con nosotros. 3:34, aquí está la oreja de Van Gogh que anda de gira a nivel mundial. Esperemos que muy pronto lleguen a Colombia para que cantemos juntos con Radio Tiempo Medellín 105.9.

0: cruce de navajas, pero también un cruce de canciones con Mecano en esta tarde de martes con Radio Tiempo 105.9. Hablando de martes, quiero que vaya ya a nuestra cuenta de TikTok. Búscanos y síguenos. Arroba Radio Tiempo Medellín en TikTok. Te acabo de dejar un video aquí al aire en Radio Tiempo 105.9 preguntándote cuál es tu canción de RBD favorita. Preguntándote cuál es tu personaje de la serie Rebelde favorito, así que quiero que vayas y comentes muchas veces, que respondas por allí la pregunta y dejes tu comentario. Te estaré saludando al aire y ojo, porque estoy viendo oyentes Radio Tiempo que se van a ir con nosotros a disfrutar de Cani García, así que si quieren ir desbloqueando argumentos y méritos para recibir la llamada ganadora, váyanse en el TikTok ya de Radio Tiempo, vayan a arroba Radio Tiempo Medellín, siguen conectados con los 105.9, responden por allí la pregunta que les dejo en ese video y prepárense porque estamos mirando muchísimas caras para llamar a nuestros oyentes Radio Tiempo para que se vayan a Cani García. Juan David Correa, conectado hasta ahora la tarde con los 105.9.
1: Hola, hola, hola, hola. ¿Qué tal Radio Tiempo? La 105.9. Yo escucho Radio Tiempo todo el tiempo. La que me consiente con mis canciones favoritas. Me muero, me fascinaría ir con mi esposa al concierto de Cani García. Y déjame abrazarte para siempre, déjame besarte a mi manera, porque yo he nacido para quererte. Dios los bendiga, buena tarde.
0: A ti también, amén. Muchas bendiciones para ti y para tu esposa. Listo, en un momento programamos tu canción Radio Tiempo. Gracias por estar con nosotros. Ya lo sabe, estaré por allí pendiente de sus comentarios en arroba Radio Tiempo Medellín, en nuestra cuenta de TikTok. Vaya pues a seguirnos, somos los del loguito blanco. Mientras tanto, aquí está Cani García manifestando concierto, manifestando una noche mágica para ti y para todos los oyentes Radio Tiempo. La malquerida en tu Radio Tiempo 105.9.

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2: En tu Radio Tiempo Medellín 105.9, 355. A las 355 y todo el tiempo, yo escucho Radio Tiempo.
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Y ahora yo te lo digo a ti que escuchas Radio Tiempo 105.9. Gracias por existir, gracias por escucharnos todo el tiempo, gracias por conectarte con nosotros. ¿Habrá cosa más bella que tú? Creo que no. Gracias por existir y estar en Radio Tiempo 105.9. 4:33 minutos, oportunidad perfecta para recordarte que mañana estaremos en vivo a través de TikTok, arroba Radio Tiempo Medellín. Espéranos por allí porque mañana te consentimos muchísimo, muchísimo, muchísimo con accesos dobles para Cani García. Así que búscanos ya, síguenos ya, quédate con nosotros en TikTok, arroba Radio Tiempo Medellín, porque mañana te vamos a consentir demasiado con Cani García. 4:34, más tiempo de música. Aquí la buena música, las buenas emociones y los regalos nunca paran. Aquí Enrique Iglesias.

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5: En tu Radio Tiempo Medellín 105.9, 4:54, a las 4:54 y todo el tiempo yo escucho Radio Tiempo.
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1: Estás escuchando Radio Tiempo Medellín 105.9 todo el tiempo. Gracias por estar aquí, gracias por conectarte con nosotros. ¿Cómo les parece que llegó el aniversario a CEP? 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Me encanta que estés conectado con Radio Tiempo Medellín. Abrazo para toda la gente que nos escucha a través de la app Radio Tiempo. No te olvides que te dejé un video en TikTok, arroba Radio Tiempo Medellín. ¿Cuál es su canción favorita de RBD y cuál es tu personaje favorito de Rebelde? Te espero por allí. Listo, más información a esta hora. 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

0: Cierto que no veían venir este junte. Cierto que no se imaginaban que Morat y Silvestre Dangond algún día podrían colaborar y hacer una buena canción como esta. Pues sí, pasó y pasó primero en Radio Tiempo 105.9 y eso nos encanta. Una semana cortica, semana que se va muy rápido. Algunos dicen, no, ¿será que es lunes? No, hoy es martes, ya segundo día de la semana, se va a ir volando y esperemos que para ti se vaya de maravilla. Que solo te pasen cosas buenas en esta semana, es nuestro deseo. ¿Qué más, Caro? ¿Cómo va todo?
1: Muy bien, Jay, feliz de estar con los 105.9. De hecho, hace un momento, desde hace algo como que un junte inesperado de Silvestre y Morat.
0: Sí.
1: Y recordé algo, un meme ¿qué? Que vi y me parece chévere decir como que eso solamente pasaba en mis sueños con fiebre. Ah, sí. Cuando uno sueña como cosas raras que uno dice, no, eso no pasa en la vida real, con fiebre.
0: Ah, sí, yo alucino. Cuando tengo fiebre, yo alucino.
1: Empieza a alucinar. Sí. Entonces me parece súper chévere que lo traigan a la realidad y que obviamente como Radio Tiempo 105.9 tengamos esta primicia.
0: No, total, es que una de las cosas que a mí me ha miedo en la vida es que me dé fiebre porque empiezo a alucinar.
1: Sí,
0: yo no soy capaz de dormir.
1: Sí,
0: entonces,
1: sí, sí.
0: Esto en sueños de fiebre y mira, pasó. Morat y Silvestre Dangond. 5-6, Caro, feliz semana, que te vaya muy bien. Tenemos la movilidad en Radio Tiempo 105.9 contándosela a tiempo a todos nuestros oyentes Radio Tiempo que están conectados.
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0: 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Bueno, después de un festivo normalmente hay buena movilidad. Esperemos que este no sea la excepción. 5-6, iniciamos contándote qué pasa en la autopista norte a esta hora de la tarde.
1: A esta hora en la autopista norte me voy hacia Feria de Ganado, donde tenemos la movilidad reducida okay. En este preciso momento.
0: Toma vías alternas, por favor. Mucha calma, mucha paciencia. Buena música con Radio Tiempo 105.9. 5-6 minutos. Buen retorno a casa. ¿Qué pasa hasta ahora en la autopista sur?
1: Sobre la autopista sur me voy exactamente en Postobón, donde tenemos la movilidad fluida.
0: Movilidad fluida por el sector de Postobón. Se vale, tome esa vía como una de las vías principales que pueda, para que pueda llegar a tiempo a su lugar de destino. 5-7 minutos, cambia el reloj que pasa en la avenida regional.
1: Sobre la avenida regional y la minorista también tenemos movilidad fluida, así que si esta viene siendo una de las vías que puedes tomar para llegar más rápido a tu destino, bien, si no, pues entonces no pasa absolutamente nada, todo con calma.
0: Exacto, vías alternas, conduciendo siempre preventivamente a la defensiva y escuchando los 105.9. Muy bien, vámonos para la avenida del Ferrocarril. ¿Qué sucede hasta ahora en esta importante vía?
1: Sobre la avenida del Ferrocarril en Fatelares tenemos movilidad reducida en este preciso momento, así que tomar vías alternas, si no, mucha paciencia. Lo bueno es que podemos escuchar Radio Tiempo todo el tiempo a todo volumen.
0: Eso me parece maravilloso. Buena compañía. Además, a las 6 de la tarde estaremos con Radio Tiempo Necesito un Amigo. ¿Tienes una historia que te duele? Envíanosla. 314-576-1059. Finalizamos la movilidad en la avenida 33.
1: En la avenida 33 me voy hacia Glorieta Bulerías, donde también tenemos movilidad reducida. Sabemos que es un horario donde es complejo el tema de la movilidad por el tema de la hora pico.
0: Exacto, así que por favor, mucha calma, buena paciencia, escuchando los 105.9 y buena música. Por ejemplo, te vamos a consentir con tres canciones de Sin Bandera.
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0: tarde, 5:23 minutos. ¿Hay algo que está metido en tu cabeza, en tu corazón, que te preocupa, que te angustia, que te reta, que no sabes cómo asumirlo ni cómo afrontarlo? Estoy para escucharte y estamos para escucharte aquí en Radio Tiempo Necesito un Amigo, donde abrir el corazón no es nada extraño. Abrir el corazón termina siendo un acto de autocuidado, de autoestima, de encontrar un lugar seguro que proteja tu identidad y donde tú puedas hablar calmada y tranquilamente. Aquí recibimos tu historia con todo el amor.
1: 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Recuerda más bien que nosotros protegemos tu identidad. Te escuchamos en nota de audio en nuestro WhatsApp.
0: 314-576-1059. Mientras tanto, más música. Aquí están Los Enanitos Verdes. Esto se llama Francés Limón. Tus canciones favoritas en tu Radio Tiempo todo el tiempo. ¿Qué es Francés Limón, Caro? Es el lenguaje del amor. Es cuando te hablas en código con tu pareja y nadie más lo entiende. Eso es Francés Limón, y a eso le cantan Los Enanitos Verdes, que por supuesto llegan con una canción totalmente viral e icónica para cantar a todo pulmón en tiempo de luna. Esperamos tu historia, porque hoy te escuchamos y lo hacemos todo el tiempo.

0: esto se llama Ojos Marrones en esta tarde de Tiempo de Luna con Radio Tiempo 105.9. ¿Cómo estamos en TikTok, Caro?
1: Estamos como Radio Tiempo Medellín, somos los del ojito blanco, de hecho tenemos buen contenido. Allá pueden ver un contenido diferente al que tenemos en Instagram. Entonces la clave es seguir las dos redes sociales para que se puedan enterar de los dos contenidos diferentes que les hacemos a nuestros oyentes.
0: Ahí está, 5:33, es Tiempo de Luna en tu Radio Tiempo 105.9. Hay muchas formas de decir te amo y muchas formas de expresar lo que se siente, pero es mejor cuando se hace con canciones que hablan por sí solas, con canciones Radio Tiempo como esta que hace Franco de Vita.

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5: En tu Radio Tiempo Medellín 105.9, 5:54, a las 5:54 y todo el tiempo yo escucho Radio Tiempo.
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0: Y este programa no es solamente para coleccionar heridas, sino para sanarnos de esas heridas, para soltar esas heridas que angustian, que duelen, que causan temor. Este programa es para que juntos diseñemos el plan de buscar ser libres y hacerlo de forma tranquila. A veces creemos que la libertad es cuestión solamente de pronto de viajar, de hacer lo que uno quiere, de comer lo que uno quiere, de ir donde uno quiere. Pero aún pudiendo hacer todas esas cosas, uno a veces está encerrado en una cárcel que se llama el silencio, que se llama las angustias, el no poder contárselo a nadie. Pues para esa cárcel existe un remedio que se llama Radio Tiempo, Necesito un Amigo. Y por supuesto, hoy te escuchamos y te leemos todo el tiempo. ¿Listo? Tenemos historia, Caro.
1: Tenemos en el 314-576-1059 la historia de uno de nuestros oyentes. En esta ocasión es un hombre. Sí. Así que, Jay, tú eres el día de hoy el responsable de ponerle nombre a esta persona.
0: Vamos a ponerle Joaquín. ¿Listo? Okay. Vamos a ponerle Joaquín a nuestra historia de hoy para que nuestro oyente Radio Tiempo tenga una identidad. ¿Listo? Y lo escuchamos.
1: Hola, Joaquín.
2: Hola, Radio Tiempo. ¿Cómo están? Bueno, por aquí yo he visto que ustedes por las tardes están como poniendo situaciones así de personas, entonces por aquí va la mía. Me quiero reservar mi nombre, pero llevo casado 4 años y yo creo que lo que dicen de las suegras y que la suegra no se lleva con la esposa, algunas veces pues no es real, pero a mí sí me tocó la peor versión de eso. Mi esposa no puede ver a mi mamá y mi mamá no puede ver a mi esposa. El caso es que mi mamá está muy enferma y pues yo la quiero tener cerca porque yo he sido muy cercano a ella, pero mi esposa se niega a que yo la traiga a vivir con nosotros. Ya mi mamá tiene una edad avanzada, está muy enferma, no es capaz de solucionar muchas cosas por ella misma, y mi esposa está cerrada en que no quiere tenerla aquí en la casa, y hemos llegado a tener discusiones muy fuertes al punto de que pues no sé, ella está...
0: Listo, Joaquín, te escuchamos.

0: todo el tiempo, al punto de que ella, que de pronto estará con negativa a lo que está pasando, estará diciendo no quiero que viva acá. Eso es lo que él nos da a entender, o sea, no se entiende.
1: De hecho, ahí se corta pues el tema del audio, pero él nos envía también en texto, dice que obviamente que la esposa sí está reacia que la suegra vaya a vivir, porque pues no tienen buena convivencia.
0: Okay.
1: Dice Karol J, para completar, voy manejando, sí, mi esposa no quiere que mi mamá esté viviendo allá y me siento como entre la espada y la pared, porque yo ya le dije a mi mamá que yo podía vivir en mi casa.
0: Uy, o sea, ya le dijo lo que... A ver, Caro, si entendí. Lo que él hizo fue que ya le dijo a la mamá que se podía ir a vivir a la casa.
1: Sí.
0: Y no le consultó a la esposa.
1: No le consultó a la esposa.
0: Ay, es que a ver, yo quiero empezar. Aquí no juzgamos a nadie. Y aquí es la casa donde siempre vamos a escuchar desde el amor y con toda la tranquilidad del mundo, ¿cierto? Con la paz que siempre caracteriza poder escuchar a alguien con calma y en silencio sin juzgar. Pero yo sí creo que en la vida hay decisiones que se deben tomar en pareja. Y una de esas es llevar a vivir a la casa a alguien independientemente de la persona que sea. La mamá es un ser primordial, importante, pero cuando tú ya te casas, primero es tu esposa.
1: Sí.
0: Ahora, yo lo entiendo demasiado a él, lo entiendo completamente y sé que él está sufriendo mucho. Porque
1: y
0: las es que,
1: ama a las dos.
0: Exacto, ama a las dos personas y finalmente terminan siendo las personas más importantes de su vida, la mamá y la esposa y la mamá. Si él está con la esposa es porque la ama, y a la mamá por naturaleza, su esposa por elección, a la mamá por naturaleza. Pedirle que escojan entre una de las dos es un imposible. Pedirles que se entiendan, pues él es muy descriptivo, él dice no se toleran, ni se pueden ver. Mi pregunta es, ¿qué tan bueno es para la salud de la mamá que él se la lleve a vivir a una casa donde no es tolerada y donde ella tampoco tolera la otra parte de la vida de Joaquín, que es muy importante? Entonces aquí hay que pensar mucho en los detalles. Si yo fuera Joaquín, en un principio yo no me llevaría a mi mamá, no porque sea un hijo que descuida a mi mamá, sino porque yo no sé si eso le haga bien para su salud.
1: Total.
0: Porque es que cuando uno no tiene calma, cuando uno no tiene tranquilidad en un lugar, cuando uno no está en paz en un lugar, cuando uno no siente que en ese lugar lo acogen bien, eso también enferma.
1: De hecho, Jay, tocabas un tema súper importante y es el tema de la tranquilidad. De listo, la mamá está enferma, sí. Y yo sé que él lo dice en un momento de listo, mamá, o sea, yo te quiero ayudar, cuenta conmigo, yo soy tu hijo. Y puede haber sido que fue también en un momento de emoción, como que listo, mamá, me la llevo, y no pienso como que, uy, espera.
0: Calma, mi esposa.
1: Ya que me acuerdo, mi esposa, ya no se llevan bien. Entonces, ¿yo qué considero? De pronto, si le pueden conseguir un médico de cabecera, que tú estés como súper pendiente, que también tu esposa pueda entender que tú vas a ir a la casa, claro, de la mamá, que también allá hay una enfermera, pues una enfermera o un médico de cabecera, lo que sea, y que pueda entender este tema, porque listo, digamos que si van a estar viviendo los tres, no va a ser un buen ambiente ni para ella, ni para Joaquín, que debe ser la persona que le debe transmitir seguridad o serenidad en esos momentos a la mamá, porque total, pues con el riff y rafe, por decirlo de esa manera, que entre esposa y mamá, pues no.
0: Pero ahora, uno también como esposo, que espera que su esposa sea tolerante, sí, que su esposa apoye, que su esposa entienda la situación. Uno como esposo también va a decir, venga, pero yo quiero que usted entienda que no todo es de parte de mi mamá, ella está enferma, necesita mi cuidado, mi respeto, mi lealtad como hijo, pero también necesita que tú le brindes un escenario de tranquilidad. El de más que no le estará exigiendo a la esposa que la atienda, que la cuide, pero sí un nivel de respeto, que yo también pienso que la esposa de él se podría poner de parte de él y apoyarlo de esa manera. Claro, mire, uno como esposo siempre espera la incondicionalidad de su esposa.
1: Uh-huh.
0: En el 100% de los casos, que uno sabe que eso es irreal, porque uno tampoco es el incondicional 100%, porque somos humanos y todos nos equivocamos en un punto de la vida, pero uno siempre espera que las personas sean incondicionales.
1: Total.
0: Y más algo tan profundo como es la esposa. Entonces yo creo que aquí hay de parte y parte, el saber elegir si es lo mejor para su mamá, y si él elige eso, entrar a hablarlo con su esposa, porque también creo que se saltó un paso muy importante, ir a decirle primero a su esposa.
1: Sí, claro.
0: Que ese paso es muy importante. Y segundo, y tercero más bien, que la esposa también coopere. ¿Cómo la esposa va a hacer que el escenario en el que va a vivir, ni siquiera en el que va a vivir, cómo va a hacer la esposa que el escenario en el que se encuentra en este momento Joaquín sea algo más tranquilo para él como ser humano, que él pueda respirar y sentir la paz de que su hogar no se va a ver afectado por esto. Vamos con canciones y venimos a escuchar a nuestros oyentes Radio Tiempo.
1: 314-576-1059, te leemos, te escuchamos, un consejo que salga del corazón para nuestro oyente Joaquín.
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0: Estás escuchando Radio Tiempo Medellín 105.9. Esto es Tiempo de Luna y en Tiempo de Luna estamos con Radio Tiempo Necesito un Amigo, tu lugar seguro donde te escuchamos todo el tiempo. Tenemos un contexto que Caro nos entrega de la historia que nos envía Joaquín.
1: Bueno, la historia de Joaquín en estos momentos es que, bueno, él vive con su esposa.
0: Sí.
1: La mamá de Joaquín y su esposa no se llevan bien, es decir, esposa o nuera y suegra no se llevan para nada bien,
0: no.
1: Se han tenido como sus problemas, sus discusiones, sus diferencias.
0: No se quieren, digámoslo
1: no
0: así.
1: No se quieren.
0: No
1: él
0: se
1: ha
0: aceptan.
1: Sido, total, él ha sido consciente de este tema, pero la mamá en estos momentos tiene como un problemita de salud.
0: Ok.
1: Joaquín en un momento le dijo, no mamá, ¿sabes qué? Yo creo que yo te voy a cuidar, vámonos para la casa. Pero en ese momento.
0: A vivir.
1: No, sí, a vivir.
0: Okay.
1: No tuve en cuenta a la esposa.
0: Sí, ni la situación por la que pasa.
1: Es verdad, ahora Joaquín no sabe qué hacer porque ya la esposa le dijo, ¿sabes qué? Mira, como que respeta, yo no la quiero aquí, por más enferma que esté, no la quiero acá, yo con ella no me llevo bien. Y Joaquín no sabe qué hacer porque está entre la espada y la pared.
0: Sí, claro. O sea, el corazón de él en ese momento está muy dividido. Está dividido entre ese amor de familia, en ese amor filial que es la mamá, y está dividido también en ese amor de esposos. Imaginar lo que él siente es demasiado difícil. Si puede servirte una curita para el corazón, yo le quiero decir a él que esto, como todo en la vida, como lo bueno y lo malo que nos sucede y como las cosas que llegan y nos hacen daño pero que también nos alivian el corazón, también va a pasar. Lo bueno también va a pasar y uno sabe que lo bueno pasa, pero hay que aprender que lo malo, que a veces se nos hace eterno, también pasa. Y eso es lo que yo le quiero decir hoy a Joaquín, que se centre en que esto también pasará. Por ahora, vamos a escuchar a oyentes y a leer oyentes Radio Tiempo que a esta hora están con nosotros.
1: De hecho, aquí tengo un oyente, dice, hola Radio Tiempo, quiero reservar mi nombre, por ende no envío nota de audio. Quiero decirle a Joaquín que también viví una historia muy similar. Viví una historia con mi esposa, también con mi mamá hace algunos años, y lo que sucede es que no se llevaban bien para absolutamente nada. Para mí se convirtió en un tema, pues decirlo así, como un tema de carga, ya que en cualquier reunión familiar pues no se podían ver juntas, un 24 de diciembre, un 31, fechas importantes, mi cumpleaños, no podían estar las dos, hasta que me tocó sentarlas a las dos y decir, bueno, ¿qué es lo que pasa? Yo soy el que estoy aquí en la mitad de las dos, yo las amo las dos, y llegar como a un acuerdo. Ahora se toleran, no puedo decir que se aman, pero sí se toleran en diferentes reuniones familiares, así que mi recomendación es siéntense y hablen.
0: Hablar, dialogar es lo más importante, pero mire, yo creo que la primera conversación que tiene que entablar Santiago es con su esposa. Hablar desde qué punto él, Joaquín, perdón, con su esposa. Yo no sé por qué tengo a Santiago en la cabeza. Joaquín tiene que hablar con su esposa. ¿Para qué? Porque ella como esposa, si bien ella tiene la total libertad, y hay que decirlo, es crudo, pero es la verdad, ella también tiene un 50% en su casa de tomar decisiones, tiene la total libertad de decir, venga, no quiero que esté, pero como apoyo para que tú estés bien.
1: Sí.
0: Porque es que a veces, no es como que ella le diga, no, su mamá aquí no entra,
1: uh-huh,
0: y su mamá aquí no viene, porque lo primero que ella tiene que pensar es como que algún día esa mamá que hoy quiere y requiere ayuda puede ser la de ella. Y yo me imagino que a ella le gustaría que la mamá ya sí pudiera entrar y pudiera vivir y pudiera estar tranquila. Dado el caso que de pronto no se toleran, pues la esposa sí siento que debe hacer como el esfuerzo. De pronto yo no digo al extremo de que sí, viva con ella, pero ¿cómo te apoyo? ¿Cómo apoya a Joaquín?
1: Ceder un poco.
0: Exacto, ¿cómo apoyo a Joaquín para que Joaquín no esté dividido? ¿Cómo sumo y no resto?
1: Uh-huh.
0: ¿Cómo sumo y entiendo que la situación de él es difícil, es complicada, es su mamá? ¿Cómo lo apoyo? ¿Cómo hago que él esté por lo menos en un ambiente más tranquilo para que le brinde tranquilidad a mi mamá? ¿La solución será que viva con nosotros? Bueno, uno no sabe, pero si no es esa, yo como esposa, ¿cómo voy y estoy con él preocupándome por su mamá? ¿Cómo le brindo a él tiempo para que vaya y esté con ella? ¿Cómo genero para él un ambiente tranquilo y calmado? Esa también debe ser una de las responsabilidades de la esposa, porque sí, en un matrimonio, en una relación de pareja, sí tenemos responsabilidad afectiva y tenemos que tenerla como una prioridad alta con las personas que están a nuestro lado.
1: De hecho, una relación es de dos y bueno, digamos que ellos dos hacen parte del hogar que formaron, que la decisión es de dos, pero sí o sí deben de llegar a un acuerdo. No es como decir no y la decisión sí o sí es de ella porque él también tiene como autoridad en la casa, es de parte y parte, pero entonces, ¿hasta qué punto ella ceder y él también ceder? Para mí, yo, Caro Prada, puedo decir, listo, como esposa, digamos que no tolero a la suegra, ¿yo qué puedo hacer? Listo, mi amor, te van para acá las cositas, yo sé que usted va a estar, o su mamá necesita mucho como de la compañía, vaya por unos días, no pasa nada. No pasa nada, pero saber que ella sí o sí va a quedar sola, pero que él va a estar al cuidado de la mamá.
0: Uy, no, eso me rompería y siento que... Yo respeto el punto de vista, pero a mí me rompería porque lo que yo necesito también es mi lugar seguro. Y si mi lugar seguro es mi esposa,
1: es verdad,
0: y ella no me lo puede brindar en ese momento, entonces ¿quién me lo va a brindar? Ahora, es que estamos hablando de que el matrimonio se lleva con incondicionalidad. Yo no obligaría a la esposa que acepte a mi mamá, pero sí sentiría que ella me tiene que brindar más que decirme, vaya que eso es de su mamá.
1: Aquí Mariana Alzate dice, yo sí o sí opino que primero es la mamá, pero también hay que saber construir todo con la esposa. La esposa es el lugar que uno eligió. Ya saber hablar, todo se soluciona hablando.
0: Totalmente, totalmente. Vamos con música, ya venimos con más oyentes y más consejos a esta hora de la tarde en Radio Tiempo. 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

0: 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Eso es Radio Tiempo, necesito un amigo. 6:48, a Joaquín yo le quiero decir lo siguiente. En la vida hay que siempre buscar puntos de equilibrio. Y aunque a veces la sociedad no lo haga ver, sí somos merecedores de que nos entreguen un buen ambiente y sobre todo donde vivimos,
1: sí.
0: Sobre todo de quien nos acompaña. Yo quiero decirle a él que es muy noble que él quiera llevar a su mamá a la casa, que también es una lección. Primero, su mamá sí se va, porque la mamá también está siendo consciente, si lo está, porque no sabemos en qué punto de la enfermedad está ella, de que no va a tener un gran ambiente. Y segundo, la esposa de él se tiene que hacer consciente también, si no de que viva con él, de que debe permitir y generar un ambiente donde inclusive ella acompañe a su esposo en este momento. Porque ella también tiene que tener el papel de decir como, o debe tenerlo, el papel como decir de mi esposo está sufriendo, está angustiado, siente que puede perder a su mamá, quiere disfrutar esos últimos días, yo no quiero que viva con ella en mi casa, pero ¿cómo hago que este tiempo que él va a tener con su mamá sea bueno? Cooperando de pronto para que él no se sienta presionado de que si él se va mucho tiempo para donde la mamá, ella no esté enojada, cooperando de que de pronto ella no le vaya a soltar una mala palabra a la mamá de él, cooperando para que si bien la mamá no se vaya de lleno, vaya algunos días a la casa. Por ejemplo, podrían ensayar con algo gradual, un día a la semana, dos días a la semana que se quede allí, luego se quede en la casa de otro hermano, luego de pronto que la pueda asistir otra persona. O cooperando para que ella y Joaquín se vayan a amanecer, no sé, tres veces a la semana a la casa de la mamá y de esa manera estar pendiente. Yo sí tengo claro que el amor nos debe enseñar a ceder y a dejar a un lado nuestros no negociables. Hay momentos donde los no negociables que no son contundentes y no alteran nuestra autoestima y no alteran nuestra estructura mental y no nos hacen daño psicológico y emocional, si se puede negociar. Por ejemplo, si la mamá, si la esposa de Joaquín tiene un no negociable con su suegra, es un buen momento para que ella empiece a mirar hasta qué punto ese no negociable puede ser un sí negociable, todo pensando en el bienestar de su esposo, y que él también, Joaquín, tome atenta nota de lo que, de cómo va a pasar a actuar su esposa en este momento para que él lo devuelva. Si más adelante ella necesita que le devuelvan el bien que está haciendo, que él no dude en hacerlo. Pero sí tiene que haber un ambiente donde coopere toda una familia e inclusive donde la esposa de Joaquín se convierta en ese hombro donde él puede llorar, buscando una estrategia donde ambos estén bien.
1: Para mí el punto, Jay, también de decir y de saber como que, listo, yo sé que no me llevo bien con la suegra ni nada de eso, es saber como que yo ya he cedido, ella también ha cedido, sí. Mi esposo ha cedido con el tema de que, listo, ya ella sabe que acá mi casa no viene de visita, yo allá no voy, no nos invite, no nos junte, ya. Pero él nos ha respetado como ese, sí, espacio. Ahora es momento de que la esposa ceda, porque no es que se vaya a vivir pues permanentemente,
0: no,
1: sino que es un tema de salud. Y para mí, pues, yo me imagino que la esposa también debe ser consciente que, bueno, es que es la mamá de él.
0: Total.
1: Lo que tú dices también es muy importante, que ella también es el lugar seguro de Joaquín. Y que en ese momento lo que prima es la salud de la mamá de la
0: literal
1: persona que él ama. Entonces decir, ¿sabes qué? Sí, listo, venga para la casa. ¿Y qué más interés? ¿Y qué más? Mire, Joaquín, que esa rabia que ellas dos se puedan tener sea un motivo para decir, listo, no me soporto con,
0: exacto,
1: ella y ahora quiero que se recupere ya sí o sí o sí, porque no la quiero ver en la casa. Y la único motivo para que ella no esté en la casa es que esté bien y perfecto. Así que los dos se pongan la mano, se pongan la 10 en la camisa y que digan, ¿sabe qué? Vamos a trabajar juntos para que mi mamá esté bien, para que cuando ella ya se recupere ya pueda volver a su casita, porque igual sabemos que hay muchas mamitas que dicen y que quieren también vivir como el tema de ellas, de la casita,
0: sí, claro,
1: como la camita de uno.
0: Y más cuando
1: uno
0: se está delicado de salud.
1: Cuando uno está delicado de salud, porque uno decir, no, pues me voy allá y la llevo un día a la semana, pues también es como maluquito. Y yo creo que la suegra también decir, oye, ya sé que estoy en terreno que no es mío,
0: ajá,
1: yo también me voy a comportar de una buena manera. Así que para mí es habla con la esposa, vamos a llevarla, vamos a ceder y darle a entender que ella también es un lugar seguro. Entonces vamos a necesitar ese apoyo, porque en las buenas y en las malas fue cuando ustedes dieron el sí en el altar.
0: Y aparte que eso también puede ser tomado como una oportunidad. La vida a veces nos da oportunidad de sanar nuestro corazón y nosotros dejamos pasar ese tren de las oportunidades. ¿Qué tal que eso sea una oportunidad para que haya una tregua, una paz, para que haya inclusive hasta un perdón? Si leemos la situación que está viviendo Joaquín desde esta manera, muy seguramente podremos llegar a algún acuerdo. Es que no siempre nos podemos quedar girando en ese círculo vicioso del rencor, de la división, del yo con esta persona no, nunca más hablaré con ella, se fue de mi vida. Sí. No, hay que entender que uno también tiene una familia heredada. Por ejemplo, cuando uno se casa, uno hereda una familia. Uh-huh. Y es la familia de su esposa o la familia de su esposo. Uno hereda esa virtud de decir, mi familia creció, mi familia avanzó. Entonces no es simplemente que, o sea, yo siento que, nos hemos dirigido, Caro y yo, y los oyentes también, mucho a la esposa de él. No es decirle a ella, mire, es la suegra, es mi suegra la que está enferma. Sí, es su suegra, pero qué tal si lo miras como es la mamá de mi esposo. Y sin esa mamá de mi esposo, yo no hubiera conocido a mi esposo, él no hubiera venido al mundo. Y algo bueno tuvo que hacer esa mamá en tu esposo y por ende a ti, al crear un esposo que se preocupe por su mamá. Uh-huh. Yo no sé, pero yo he escuchado en el mundo que el que es buen hijo es buen esposo. Sí, y la que es buena hija es buena esposa. Entonces, ¿qué tal si nos cambiamos el chip de que yo con ella no me la llevo, yo con ella no me la voy, yo a ella no la quiero, yo a ella la odio, y empezamos como... yo a ella la perdono y que ella me perdone a mí, vamos a buscar una solución para que ella se recupere y para que el que es su esposo esté bien. Y él, tener muy presente esto que está viendo en este momento, cómo actúa su esposa, cómo de pronto abre su corazón para ceder al rencor y sacarlo de su vida, para que él mañana también devuelva el bien con bien. Eso es lo que él debe hacer. Y yo creo que la esposa sí debe poner de parte de su esposo y ceder. Aprender a ceder, aprender a hacer un proceso, valga la redundancia, progresivo, para que estén bien. Es que yo no me imagino que su esposo llegue a abrazar a la noche a su esposa y en vez de encontrar calma y tranquilidad en ella, un consuelo, encuentre más intranquilidad, más juicios de valor que no merece tener. Ese es nuestro consejo para esta noche. ¿Qué debe hacer Joaquín? Hable con su esposa, exprésele sus sentimientos, abra su corazón y dígale cuánto le duele esta situación y sensibilícela. Porque ojo, Caro, hay momentos en los que no nos podemos imponer, pero sí tenemos el derecho a exigir y a recordar por qué somos esposos. Y no solamente es en las buenas, es en las malas. Es en las malas. El verdadero valor se conoce, el verdadero valor de la fidelidad se conoce en las malas. 656, esto es Radio Tiempo, necesito un amigo.

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